0: Sí, para hacer eso, hay que tener plata.
1: La puta no conoce nada de Chegan.